0: tardes, señoras y señores, la campana, un palenque reservado y haciendo un costado dos cernos padrinadores.
1: El jinete a montar de los pagos del Río Grande, con su bombachita corta, la buena del palco astau y en los talones astau, los trintín de las espuelas, el tornillo reservado y hasta del palenque también se hace presente y apadrinador el pal muchacho que ya prestó los bastos y se encuentra enfurquillado. Se balanzó en los estribos, está pidiendo campana.
0: ¡Sonó la campana! ¡Ay, qué tordillo bellaco salió pateando las espuelas y por sí dándose vuelta! Pero el muchacho vaquiano trabaja bien con las espuelas, trajeando el pochito,